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buenas tardes, buenas, buenas. Buenas tardes a toda la gente bonita de Delicias y toda la región centro-sur que nos acompaña en esta tardecita de viernes. ¡Qué bárbaros! Viernes 28 de agosto del 2026. ¿Y cómo me los anda tratando el calor este día? Vamos a ver. Nos dice por ahí 33 grados centígrados, nos marca el termómetro en este momento. Y nos dice que está muy, pero muy nublado. ¿Y qué creen? ¿Se puso rica la tarde-noche? ¿Será que todos los astros se acomodaron para que disfrutemos nuestro viernes? ¿Y qué creen? El día de hoy me tardé poquito en entrar, pero porque les estaba preparando algo muy, pero muy especial. El día de hoy tenemos un especial de Juan Gabriel. Así es, del Divo de Juárez. Déjenme decirles que Alberto Aguilera Valadez, su nombre real, nació el 7 de enero de 1950 en Parácuaro, Michoacán. Y murió el 28 de agosto del 2016 en Santa Mónica, California, a los 66 años de un infarto. Justo el día de hoy son 10 años de su partida. Así que hoy pueden solicitar su rola de Juanchis, del Divo de Juárez, No Tengo Dinero, Vamos al Noa Noa. Híjole, la farsante, ¿cómo la ven? Por ahí, línea telefónica disponible, 639-474-5945, o bien pueden enviarme su mensajito de texto o WhatsApp al 639-159-7600. Y sin más preámbulo, vamos a arrancar. Oigan, Betty Mimbela los saluda en esta tardecita. ¿Y qué les parece si arrancamos con algo muy al estilo de Juan Gabriel?

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seguimos con el especial, perdón, de El Divo de Juárez, de Juan Gabriel. Oigan, y otro dato muy interesante, déjenme decirles que por acá, ahí les va, ahí les va toda la información porque se me rebrujó por aquí, pero el más chico de 10 hermanos, tuvo que empezar a trabajar y a componer, de hecho, desde los 13 años, él ya tiene sus composiciones. Por acá, déjenme mandar un saludito para, ahí les va, para mi querido Inge Lorenzo Gallegos, que nos dice, Betty, saluditos aquí en La Friega y caguameando, escuchándote. Claro que sí, muchísimas gracias, mi querido Inge. Oigan, por acá nos dice que algo que hace muy único a Juan Gabriel, que era un cantante, compositor, productor, arreglista y showman. Sus conciertos en Bellas Artes son históricos. Fue el primer cantante popular en cantar ahí, que usaba trajes brillosos, capas, hacía bailar a todo el mundo y lloraban con él en la misma noche. Un choque de emociones que te llevaban al extremo con Juan Gabriel, con el Divo de Juárez. ¿Y qué les parece si a continuación vamos a escuchar algo a cargo de él? Pues estamos en el especial. Vámonos con Caray, a ver qué les parece.

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1: Son las 6:45 y continuamos con más música y las peticiones. Gracias a mi querida Vicky Flores allá en la Unión Americana desde Shiner, Texas, reportándose también por este lado. Ahorita escuchamos la de Abrázame Muy Fuerte, dedicada para mi querida Araceli, ¿eh? Ara, ya quedó ahí tu rola. Y a continuación vamos... ¡Ah, el saludito para mi querido billetero! Oigan, y para el patrón, para Alejandro Vázquez, que nos dice que ya para el lado de agronomía sí les llovió, que para acá, para Delicias, no llueve porque hay mucha gente que se porta mal. Bueno, dijo que muchos cholos, ¿verdad? Pero hay que... Ahí la dejamos en duda. Oigan, entonces, ¿qué les parece si nos vamos a escuchar algo del Divo de Juárez? Claro, el Noa Noa.

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0: Ándale, pues, mire, acabamos de escuchar esto de Patrulla 81, Eres Divina. Por ahí la dedicatoria muy especial y con mucho cariño para mi querido Carlitos, algo de Industria del Amor, Dos Enamorados. Pues ahí quedaron esas rolas también por acá. Nos solicitaron algo de El Divo de Juárez, me gustan mucho también. Ahí quedaron ya complacidos, ¿eh? Y pues, ¿qué les parece si a continuación vamos a escuchar algo a cargo de Cadetes de Linares, Prenda Querida? Y lo va a seguir Exterminador con Dependo Cada Día Más de Ti. Ahí te van, ¿eh? Bueno, vamos a recibir esta llamadita al aire, vamos a ver, porque mi querido José Ramón Chiste también anda ahí renegando y reclamando que dónde estoy, que no sé qué. Pues aquí estoy, aquí estoy. Fiesta, buenas tardes.
1: Al aire no.
0: Ok, al aire no. Permíteme un segundo, retengo tu llamada. Bueno, entonces, ¿qué les parece si nos vamos con esto que es? Ahí les va, con esto que es Prenda Querida.
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continuamos con más 7:20 minutos. Y qué bárbaros, déjenme mandarle un saludito ahí a la familia González Orona, que andarán haciendo, qué bárbaros. Pero buenos pa'l chisme, buenos pa'l chisme. Saluditos para ahí, para mi querida Pamela y para mi querido César, para César González. Y no se diga para mi chiquitín bello, mi Isaías precioso, que cómo le haces, bebé, para aguantar ese par de canijos. Dios los hizo y ellos se juntaron. Pero a continuación les voy a dedicar una rola, ni modo que no, compadre, ni modo que no sea esta. O verás, mira, ahí te va. ¡Hala! Mira, así. Mira, no quería y no quería, pero ahí está.

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Ándale pues, por ahí fue esto. México, México sigue de pie a cargo de los Tigres del Norte. ¡Qué bárbaros! Oigan, y pues son las 7:49 en la recta final de las consagradas el día de hoy. Vamos, oigan, día del abuelo el día de hoy. Un saludito al personal de Herrería Don Ramón, que apenas estamos abriendo la primera de muchas. Es de viernes. ¡Salud! Y saludos, saludos mi querido José Ramón. Chis, gracias. Hola Betty, buenas tardes. ¿Me puedes complacer, porfas, con la canción de El Precio con Primavera? Saludos para el Mayelo que le está poniendo el peligro. Saludos mi querido Mayeloco. Gracias por estar en sintonía. Por acá vamos a dedicar una rolita para la gente bonita de Rosales. Ahí les va, ¿eh?

0: Ándale pues, miren, son las 8:02 y ¿qué creen? Colorín colorado, este cuento se ha acabado, pero nos escuchamos el día de mañana, ¿qué creen? En punto de las 8:30 a.m, por única ocasión, las consagradas pasarán a las 8:30 a.m, terminando el noticiero. Me llevo de tarea la canción de mi querido Mayelo, pero el saludito ahí quedó con todo cariño, y mañana verás que te me la llevo de tarea y a primera hora te la tenemos listísima. Betty Mimela se despide el día de hoy. Tengan una excelente noche llena de bendiciones. Es viernes, el cuerpo lo sabe, pero pues a portarse mal y a cuidarse bien, porque está dura la cosa, está muy muy dura la cosa. Gracias, una noche llena de bendiciones para todos y cada uno de ustedes con quien decidan pasar esta noche, son o es la persona correcta. Hasta mañana.
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1: Claro que te dije que un día esto pasaría y no me creíste, ¿verdad?

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3: Bienvenidos a un nuevo episodio. Soy Claudia Mejía. Creo que han escuchado por ahí en las noticias sobre este gusanito, el gusano barrenador. Hoy tenemos a un invitado, es un infectólogo, es el doctor Bruno López. ¿Cómo estás?
4: Muy bien, muchas gracias.
3: Gracias por estar aquí y hablar sobre este tema. Sí da miedo, ¿verdad? O sea, sí ha como que metido miedito en la población.
4: Pues lo que se ve da más miedo, ¿no? A veces puede ser más peligroso para la vida en corto plazo una bacteria que no vemos, pero estos como los se pueden ver al ojo desnudo, como se dice.
3: Claro.
4: O sea, la verdad es que sí generan miedo. La invasión de animales o humanos por este tipo de moscas en su fase larvaria, que son los gusanos, y que esa es una miasis, ¿no? Prácticamente es el término de miasis. Pero esta es una fase intermedia de la vida de la mosca, ¿no? Tiene que ser, llega como la mosca, se para en el tejido, puede ser incluso en una herida, en los conductos auditivos, las orejitas de las vacas, en la boca de un humano, en una herida de un pie de un paciente con diabetes, por ejemplo, con pie diabetes. Se para ahí, deja sus huevos y esos huevos eclosionan, pues se abren, digamos, y se producen la larva, el pequeño gusanito. Y una vez en mosca va a otro, se reproduce con otro macho y va a volver a buscar otro sitio donde alojarse. Todas las moscas llevan esa fase. Hay una que es bastante curioso porque ella prefiere poner sus huevos. Se llama dermatobia, le llaman la mosca peluda en algunas regiones.
3: Aparte del gusano guardado.
4: Se ve similar, la verdad es que la mosca sí tiene unas características en los colores. Por ejemplo, la mosca del gusano barrenador, el Coclomia hominivorax, que su nombre es así científico, digamos, tiene color como verdáceo. Es color verde.
3: Ay, son
4: es
3: esas
4: grande,
3: moscas grandes.
4: Verdes, exacto. Ay. Con la espaldita así como verde.
3: Okay.
4: Y que vuelan pues rápido, a grandes distancias. Y pues se pueden diferenciar en la morfología que tienen. Lo que sí cuesta más trabajo es en la fase de larva, el gusanito, diferenciarlo de otras especies. Ahí sí, porque incluso tienes que verlo con el microscopio, ver ciertas estructuras. El problema del gusano barrenador es que puede dar cuadros graves porque le gusta el tejido humano vivo, entonces es un parásito obligado, es decir, para que desarrolle todo su ciclo de vida, necesita una herida de una persona viva para que ahí siga penetrando en el tejido, barrena, es decir, por literal su nombre, entra, va escarbando el tejido sano y hasta meterse más adentro, hacer cavidades y crear hasta, y por arrastre pues lleva bacterias y puede crear infecciones también de, ¿no?, por bacterias. Entonces esa es la importancia que tiene. ¿Qué pasa al ganado? El ganado pues se enferma, ¿no? Se enferma porque se llena, si lo dejan sin un tratamiento, penetra y le da un cuadro grave de invasión de este gusano. A la par, pues al abrirle esas cavidades, deja que bacterias entren y le da sepsis también al ganado y mueren muchos.
3: Sí, pueden morir.
4: Exacto. Y es tan difícil a veces en una sola puesta de una mosca de gusano barrenador, el Coclomia hominivorax, que es el nombre de la mosca, al poner en una herida, en una cavidad, sus huevos, pone hasta 200 en una sola. Y de esos se evolucionan hasta el 70%. ¿Cuántos gusanos se van a producir?
3: ¿Todos son los que barrenan?
4: Y todos al mismo par pueden ir barrenando.
3: O sea, es muy rápido.
4: Entonces, por eso a veces tienen que sacrificar al ganado. Porque ya están tan invadidos que es imposible quitarle todos.
3: Pero esto ya estaba erradicado.
4: Desde
3: los 90, ¿no?
4: Un programa de erradicación del 70 al 92. En el 92 se declaró que era libre de México y Estados Unidos. ¿Cómo lo hicieron? Pues liberaron muchísimos cientos miles de millones de machos, pero estaban radiados, o sea que eran infértiles, digamos.
3: Okay.
4: Entonces se reproducían con moscas hembras y las moscas hembras lo que tenían era producción de huevos sin larvas, o sea eran huevos estériles, digamos, ¿no?
3: Uh-huh.
4: Y así ya dejaron que no se reproducieran hasta que finalmente desaparecieron. Esa fue la técnica que usaron.
3: ¿Y por qué ahora regresó?
4: El problema donde no realmente, aparentemente se había erradicado, pero había pequeños brotes, por ejemplo, en Panamá, en Puerto Rico.
3: Centroamérica.
4: En Centroamérica, en varios de Venezuela. Y por ahí había esos pequeños brotes. Con la cuestión de la inmigración y el tráfico ilegal de ganado, ahí empezó, por eso Chiapas fue la primera zona, y de ahí, así es como hemos venido con los casos. Chiapas empezó primero el año pasado con hasta un total de, El año pasado cerró con 90 casos en todo el 2025 y en 2026, al corte al 3 de julio, lleva ya 55 casos. Y después empezó a extenderse ahora nuevamente a Hidalgo, a Jalisco, Hidalgo con 28 casos, Hidalgo con 13 de humanos, humanos con infección. Al ganado ha habido más. Oaxaca 39 casos, Puebla 35, Veracruz 90 casos, 24%. Es el que más casos tiene ahorita en todo lo que va de este año.
3: ¿Cuál me impresiona los casos en humanos? Porque, ¿cuáles son los factores? Supongo que la mala higiene o la falta de higiene. Claro. Es lo que pues provoca esto.
4: Bien lo comentaste, la falta de higiene es la primera parte de esto, ¿no? ¿Por qué? Porque si yo baño a mi perro o a mi gato, yo mismo me baño a lo mejor una vez por semana, pues dejo, o dos veces por semana, dejo que todos estos días una mosca se pare en una herida, en alguna lesión, más si es una persona ya frágil, por ejemplo, los animales, las mascotas a veces pueden ni siquiera darse cuenta, ¿no? Pero un humano, por ejemplo, con una pequeña herida, que mucho lo vemos, por ejemplo, con pacientes ancianos, ¿no? Que tienen ya algo de demencia, que solo están en cama y que pueden estar un poco descuidados porque no están al 100% con ellos, pues se le puede parar hasta en la oreja, en la nariz, y ahí dejar los huevos y convertirse en gusanos. Vamos a poner un ejemplo de un paciente con pie diabético que de por sí ya tiene demencia y que solamente está en cama, ya no comunica, tiene muy poca movilidad, y de repente pues llega, o pues, lo encuentran sus familiares con una lesión en su pie, con unas gusanos. Al menos para la persona que no se dedica al 100% a esto, ver los gusanos no va a poder distinguir si es una de estas de mosca doméstica o si es de gusano barrenador o Lucilia, no va a saber. Entonces hay que ver de que no se trate de que efectivamente que sea gusano barrenador. Y lo siguiente es que no podemos quitarlos y echarlos a la basura. ¿Por qué?
3: Porque eclosionan de nuevamente como mosca, ¿no?
4: Y digamos, vuelven a reproducirse y a contaminar el ambiente otra vez y a infectar otros pacientes o huéspedes. Entonces lo que necesitamos es quitar la mayoría. Recomienda, si no tenemos en ese momento la posibilidad de que nos ayuden a supervisar qué sea, echarlos en un frasco con alcohol. Con alcohol prácticamente se preservan intactos. Mueren, pero se preservan intactos los gusanos. Echamos una porción en alcohol y lo demás tenemos dos opciones. Una es incinerarlos o inundarlos de alcohol y dejarlos en un recipiente cerrado. Aparte de las muestras que ya tenemos, ¿no? O jabón, agua de jabón y dejarlos ahí encerrados. No recomiendan enterrarlos para que puedan reconocerse al microscopio de qué se trata. Si es Lucilia, si es la mosca doméstica, no pasa nada, ¿no? Finalmente tenemos muchos años viviendo con ellos. Lo ideal es tener mosquiteros, una buena higiene, si se encuentran, reportarlos para ver de qué se trata.
3: ¿Estas son como medidas ya teniendo ahí al gusano?
4: Sí, hay que ir a atenderse porque sí tiene sus cuidados cómo retirar estos gusanos. A veces si uno los retira nada más, la misma persona familiar del paciente los retira, puede a veces también lastimar al paciente, puede favorecer que también haya una infección. En este momento que como vemos vamos en incremento de casos, sí es importante cada vez que lo tengamos reportarlo y o acudir al centro de salud, a la clínica familiar para que sea revisado.
3: ¿Qué otra medida importante de las que ya hablamos para reforzar?
4: El cuidado de pacientes que están postrados en su cama, pacientes que son inmóviles, pacientes que tienen alteraciones neurológicas que no permiten sentir incluso dolor a veces o comunicar qué problema tienen. Esos son los que deben tener especial atención e incluso hacer una rutina diaria o cada vez que se haya el baño de estos pacientes, el aseo de ellos, revisarles la oreja, revisarles la nariz, revisarles la boca, incluso hasta las cavidades genitourinarias, por ejemplo, ¿no? De la vagina, el ano, a veces también es un lugar donde se pueden alojar las moscas y ahí dejan los gusanos. Y muchas veces puede pasar mucho tiempo ahí y nadie se asome a ver. El gusano barrenador, cuando ya empieza a dar síntomas, incluso dolor en el paciente, ya seguramente ya penetró más las cavidades. O sea, cuando está muy superficial, la verdad es que ni siquiera puede dar nada. O a veces puede ver uno, por ejemplo, una herida que se pone más roja, o que se abulta, ¿no? Se hace un bultito en el tejido. La oreja, por ejemplo, hasta que ya empieza a penetrar el tímpano, más adentro, ahí es donde ya empieza a dar dolor, pero puede no dar ningún problema. Entonces aquí yo creo que no es conveniente esperar hasta que haya un síntoma.
3: Si llegamos a ver esto en pacientes, en mascotas, ya decíamos que hay que reportarlo para, ya tengo el número. Es el 800-751-2100. Él es el doctor Bruno López, infectólogo. Gracias por estar aquí.
4: Muchas gracias.
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2: ¿Qué tal, amigos? Muy buenos días. ¿Cómo están? ¿Cómo andan? ¿Cómo amanecieron? ¿Cómo me les va? Esperando en Dios y que todos, todas se encuentren muy bien. Nosotros contentos, pero sobre todo agradecidos con el favor de su compañía y el favor de su preferencia. 7:01 a.m. en esta jornada sabatina de Plataforma Informativa a través de Fiesta 94.5 FM. Allá en controles, Betsy, muchas gracias. Betsy Milmela nos acompaña atendiendo también líneas telefónicas que lo sabe usted perfectísimamente bien. Están a su disposición. Su amiga y servidora Evangelina Fuentes Sáenz les dice bienvenidos y bienvenidas. Ya sabe, estamos aquí para lo que guste y mande. Le doy cuenta de los avances en la información que vamos a compartir a nivel nacional e internacional. Guerrero, el estado de Guerrero recibirá dinero asegurado de García Luna. Se habla de 5.8 millones de dólares para escuelas. Especialistas llaman al uso de que no es suficiente el prohibir el uso de celulares en las escuelas. También dan protección a candidata, a corcholata, lo está llamando así el periódico, cuidan a corcholata de la 4T en Sinaloa, justifica protección de la Guardia Nacional. En información estatal, caen 1.1 toneladas de explosivos y 3 autos robados en Maguarichi. Localizan cuerpo calcinado en rancho de la carretera a Ciudad Juárez. Tomará Alito Moreno protesta a 1.380 defensores del estado de Chihuahua. A nivel local y regional, bueno, una tragedia. Ayer un accidente en la carretera Rosetilla. Se hablaba de varias personas sin vida. Una persona se confirma su fallecimiento. Una mujer que la hacían muerta. Fíjese que así lo manejan en los medios, compañeros, colegas. Se volvió a latir su corazón. Fue trasladada de emergencia a los hospitales aquí en Delicias para atenderla, pero sí fue una volcadura en donde tuvo que intervenir, además de los servicios de emergencia, de primeros auxilios, bomberos, porque se hablaba de personas pues que estaban trampadas, pero no, fíjese, salieron proyectadas en la volcadura, salieron proyectadas, no estaban prensadas, pero bueno, sí hay una persona sin vida. Continuaremos platicando sobre la visita que hizo ayer el presidente del Comité Estatal de Sanidad Vegetal en Chihuahua, el ingeniero Ricardo Acosta. Él habla sobre las pérdidas que está causando la plaga del picudo en el cultivo del chile en una reunión, una mesa de trabajo. ¿Qué es lo que se debe de hacer ante esta situación? Hay mucho chile plantado todavía, mucho chile que no se cultivó, que no se cosechó. Dice, con las pocas utilidades, ganancias, en algunas ocasiones nada. Dice, es difícil que los productores apliquen o gasten en estos procedimientos de control, pero dice, lo tenemos que hacer para que el año que entra no tengamos esta situación que estamos viviendo. Ahorita están por definirse las acciones que van a hacer los productores de leche del sector social, porque hasta ayer, no sabemos si, bueno, hoy les habrán pagado. Ahorita le pregunto a mi buen amigo don Lupe Gómez si ya hubo el depósito, porque no les habían pagado el subsidio de la semana pasada, el subsidio que corresponde a 4.45 pesos por litro de leche que entregan a Liconsa. el pago del precio de garantía, que conocemos, es de 7 pesos con 05 centavos. Entonces, vamos a ver, porque se iba a haber reunión ayer para determinar si había acciones, porque dice, no estamos para que nos retrasen los pagos una semana. Ayer debieron de haber pagado la nueva semana o la semana en curso. Le pregunto a mi buen amigo don Lupe Gómez, platicamos con el director ejecutivo de la Junta Municipal de Agua y Saneamiento. Ayer hubo reunión del Consejo de Administración de la Junta y se está exigiendo por sus integrantes que se tomen medidas más drásticas, más fuertes, para que se cobre el agua a quien está con adeudo. Ahorita hay un programa, de usted se puede regularizar, acércate a la Junta, pero también pues podrían emprender acciones para restringirle el agua, incluso llegar al corte de media calle. Esta y más información la tenemos lista para todos ustedes. Quédese por favor con nosotros y esté debidamente informado.
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2: La lluviacita que nos cayó ayer, que sería antes de las 6 de la tarde, vino a refrescar un poco. Probabilidades de lluvia ahorita en la mañana, un 1%. Hay viento de 5 kilómetros por hora de manera general. Hay un 1% en todo el día. Mañana domingo 30, un 1%, 37 la máxima. El lunes 31, despedimos agosto, 6% de probabilidad de lluvia y 36 en la máxima. El martes 1 de septiembre, 7% de probabilidades de lluvia. Igual el miércoles 2, 35 la máxima en ambos días. El jueves 3, 4% con 36 como máxima. En este momento, le reitero, la temperatura 21 grados.
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2: En Guerrero, la presidenta Claudia Sheinbaum informó que el gobierno de México, a través de la Unidad de Inteligencia Financiera, la UIF, recuperó 5.8 millones de dólares por 12 propiedades vinculadas al exsecretario de Seguridad, Genaro García Luna, y la familia Weinberg. Desde Palacio Nacional, en su conferencia de prensa matutina, la mandataria federal informó que los recursos obtenidos se emplearán en la construcción de escuelas de media y media superior en la región de la montaña de Guerrero. En más información, ante la tendencia de regular el uso de teléfonos celulares, es un tema que está en la mesa, ¿eh? Si los niños, niñas y adolescentes deben de llevar celulares a los planteles escolares, especialistas advierten que la medida resultará insuficiente si no se acompaña de una estrategia psicopedagógica que enseña a los estudiantes a emplear la tecnología de manera racional. Sandra Montes de Oca, directora del Departamento de Psicología de la Universidad Iberoamericana, explicó en entrevista para Excelsior que retirar los dispositivos en clase elimina una distracción, pero no garantiza el interés del alumnado. Cuidan a candidata, me imagino, la llaman corcholata de la 4T en Sinaloa. La recién nombrada coordinadora estatal de la defensa de la transformación y soberanía nacional de Morena, Imelda Castro Castro, será acompañada por elementos de la Guardia Nacional durante sus recorridos por el estado de Sinaloa. La senadora con licencia confirmó que los elementos fueron asignados a petición conjunta de los dirigentes nacionales de Morena, Partido del Trabajo y Verde Ecologista, y no se trató de una decisión personal. Se evaluó por parte de las dirigencias nacionales el acompañamiento en materia de seguridad. Fue una decisión que tomaron y que he aceptado, afirmó.
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2: Mientras otros gobiernan a base de discurso, en Chihuahua capital se gobierna con obra. Así lo demuestra el alcalde Marco Bonilla al arrancar la difusión de su 5º informe de gobierno con 4 materiales que retratan lo que un gobierno de Acción Nacional construye cuando pone por delante a la gente: infraestructura, campo, apoyo social y seguridad. Los números no los pone la propaganda, los pone el trabajo. En su 5º año, el gobierno municipal invirtió más de 350 millones de pesos en 2 pasos superiores estratégicos que benefician a cerca de 600 mil chihuahuenses, y avanza ya en la gasa de incorporación de Teófilo Borunda al periférico de la Juventud, obra que se ve, se usa y mejora la vida diaria de las familias. El campo, tantas veces olvidado por otros gobiernos, aquí es prioridad. 1.261 toneladas de alimento subsidiado para ganaderos y apicultores, más de 2.300 kilómetros de caminos de terracería atendidos en los últimos 2 años y 4 camiones escolares nuevos para que más de 1.200 personas de comunidades rurales tengan mejor movilidad. Esto sucedió en Maguarichi. Decomisaron una tonelada, dice 1.1 toneladas de explosivos, un operativo interinstitucional desplegado en el municipio de Maguarichi permitió el aseguramiento de 3 vehículos con reporte de robo, así como miles de piezas y materiales explosivos y presunta droga. El operativo se realizó durante la tarde de ayer, cuando elementos de la Secretaría de Seguridad Pública del Estado, la Agencia Estatal de Investigación, la Guardia Nacional y el Ejército Mexicano efectuaban recorridos de vigilancia en brechas y zonas consideradas de interés. Durante las labores, personal de la Policía del Estado utilizó una aeronave para realizar reconocimientos desde el aire, desde donde detectaron 3 vehículos aparentemente abandonados. Ante ello, los agentes se trasladaron hasta el punto para llevar a cabo una inspección. En el sitio se localizaron una Chevrolet Tahoe con reporte de robo en Arizona, Estados Unidos, otra Chevrolet Tahoe con reporte de robo en el estado de Chihuahua y una Jeep Rubicon con reporte de robo en Texas. Al revisar las unidades, encontraron con 6.324 piezas de alto explosivo, 1.1 toneladas de agente explosivo, 1.710 metros de material de iniciación y detonación y 5.234 estopines o detonadores eléctricos. También fueron aseguradas alrededor de 3.200 semillas de marihuana. En la carretera a Ciudad Juárez localizan a un cuerpo calcinado. Le comparto la información generada ayer. El cuerpo de un hombre completamente calcinado fue localizado al interior de un rancho ubicado a la altura del kilómetro 28.5 de la carretera Chihuahua-Ciudad Juárez, en la zona de la colonia Sacramento. El hallazgo ocurrió luego que moradores de la propiedad arribaran al lugar y observaran que los candados de las puertas de acceso habían sido forzados, además que las entradas se encontraban abiertas. Al ingresar al rancho, localizaron entre los restos de una estructura el cuerpo de una persona, aparentemente un masculino, quien se encontraba completamente calcinado. Junto al cadáver fueron localizados además 2 casquillos percutidos. Ante el hallazgo, los moradores realizaron una llamada al número de emergencia.
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2: Todo lo que se ha generado en las últimas horas en materia de seguridad se lo compartimos en este momento. Antes déjenme ya darle a conocer mensajitos que amablemente nos llega gracias a que están al tanto, atentos. Dice, buen día, en 2010 Cedillo y Calderón pedían al pueblo que registrara su línea cuando apenas empezaba el chip, ya que antes eran sin chip y hacían el llamado a registrarse. Así de doble cara, de hipócritas, dicen los prianistas. Otro más, durante el sexenio de Felipe Calderón se creó el Registro Nacional de Usuarios de Telefonía Móvil, un sistema obligatorio para registrar las líneas telefónicas con el fin de prevenir. Mensajitos, dice, buenos días, Evita. Y ayer me dijo que ella tenía dos cajas de... ya no las usaba, pero no me dio su dirección y me dijo que no sabía el número del teléfono de la radio y hasta me dijo que ahí se comunicaba con usted. Muy bien, Licha, aquí estaremos pendientes de eso. Hola, buenos días, Evita, para saludarla y decirle aquí, escuchando su excelente noticiario, y reportarle que no tenemos alumbrado en calle Javier Pineda, Infonavit, Los Nogales. Gracias y bendiciones. Oiga, ¿cómo se desconchinfla, verdad? Y el alumbrado público. Aquí le mandamos inmediata luego al director de Servicios Públicos Municipales este reporte de que no están funcionando. Good morning, Evita. Que tenga un excelente fin de semana en compañía de familiares y amigos. Saludos a Rosalba Contreras, Ana Rosa Carrillo, Javier y Yolanda Lozano, para mi primo Melito Ramírez. Evita, le mando un fuerte abrazo virtual. Dios la bendiga desde Chiner, Texas. Vicky, gracias, Vicky. Nos manda el reporte del clima, 24 grados en este momento. Van a tener la máxima de 36 y está soleado el ambiente por allá. Gracias, mi Dios, por todo y bonito día sábado. Chuma Sainz, muchas gracias por reportarse. Dice, hola, buenas tardes, para preguntar si todavía no les ha llegado el medicamento metilfenidato. Nos requieren, fíjese, en dos, uno de 20, creo que este es de 10 miligramos y otro de 20 miligramos. Si alguien tiene y quiere compartir, ahí por favor. La señora Belia nos está solicitando Dimoflax también. 639-114-48-81. Si usted tiene, repórtese con ella, si son tan amables. Vámonos rápidamente a la información. Nuestros amigos de C3N nos comparten esta nota porque hubo un accidente, un choque acá por la avenida Río Conchos. Así que escuchamos la información que tenemos al respecto.
20: Avenida Río Conchos, circula un vehículo tipo Jetta en un sentido de poniente a oriente. Al llegar al cruce con la avenida Séptima, su conductor no guarda distancia de seguridad correspondiente entre vehículos, chocando con su parte frontal, la parte posterior de un vehículo Chevrolet Pickup S10, el cual le antecedía en su marcha. Realmente no hubo lesionados. Unos 3,000 pesos entre ambos vehículos.
2: En más nota, nuestro buen amigo Eddie Rodríguez, que ya lo escuchábamos ayer, donde se despide de bomberos, va a otro trabajo, pero bueno, dice, yo no me despego de bomberos, estaré en vacaciones por la tarde, si hay alguna situación que amerite que él apoye la intervención de bomberos, dice, lo haré, tendré mi equipo, pero lo haré en calidad de voluntario. Y lo sacó a relucir porque él fue el encargado de dar el mensaje a nombre de sus compañeros bomberos en la celebración del Día del Bombero el pasado lunes. Pero destaca el trabajo que se ha hecho con los niños en las escuelas, en el programa El Fuego No Es Cosa de Juego. Y aquí vamos a escuchar al buen Eddie Rodríguez.
21: Buenos días. Invitados. Buenos días a los miembros del presidium, jefes, compañeros, público en general. Es un honor estar aquí hoy como bombero del área de prevención, siempre decimos que el mejor fuego es el que no se reactiva o el que no llega a iniciar. Por eso nuestra misión más importante ocurre antes de la emergencia. Recientemente tuvimos el enorme reto y el privilegio de capacitar a 2.500 niños y niñas de preescolar y de primaria. Les enseñamos a través del juego y las sonrisas a alejarse de las cosas que crean fuego, a cuidar de sus vidas. Lograr que un niño de 4 o 5 años entienda la prevención es sembrar una semilla de seguridad para el futuro de nuestra comunidad. Este logro no es de una sola persona. Quiero agradecer profundamente a mis jefes de departamento por confiar en esta visión y darnos las herramientas necesarias. De igual manera, mi respeto y agradecimiento total a todos mis compañeros bomberos. Su entrega en cada taller, su paciencia con los niños pequeños, demostraron que el verdadero corazón de nuestra institución. Seguiremos trabajando con la misma pasión, porque educar hoy es el salvar las vidas del mañana. Muchísimas gracias a todos.
2: Cortinillas. Vamos ahora con... Dice, muy buenos días para la autoridad que le corresponda o servicios municipales de Delicias. Se requiere una buena mano de gato en la plaza del fraccionamiento Valle de Monte Albán. Se encuentra muy descuidada dicha plaza, falta de atención, iluminación, pintura, el zacate muy crecido. Se agradece la atención, calle de la Fortaleza y avenida Plaza Central. Aquí mandamos con muchísimo gusto el reporte a Servicios Públicos Municipales, a su director, nuestro buen amigo Carlos Rodríguez, para que conozca de esta inquietud de los vecinos de aquella zona. Vámonos con David Dalta Poza. Él es el director del Centro Caritativo para la Atención de Enfermos de SIDA. Esta organización tiene a su cargo lo que hemos hablado durante esta semana, Horizontes de Esperanza, un proyecto que estará atendiendo a mujeres víctimas de la violencia cuando ya se tenga de por medio una carpeta judicial, cuando ya el violentador ha sido denunciado y se canalice a quien sufre la violencia a través de este tipo de asociaciones. Y están ellos considerados. Ya está en Delicias este proyecto, lo está financiando FICOSEC. Así que vamos a escuchar lo que nos dijo David en esta intervención. Fue una rueda de prensa que se dio a conocer para detallar el programa.
0: Atención a personas con VIH y SIDA, que es un albergue, uno de los más grandes de México. Y después en el 2015 empezamos a trabajar la cuestión de atender a joven que en conflicto con la ley, porque la violencia en cuadra era muy fuerte, ¿no? Entonces empezamos nuestro trabajo y después en el 2018 empezamos a trabajar también con mujeres, siempre en conflicto con la ley. Y hasta la fecha con FICOSEC Ciudad Juárez hemos trabajado este tipo de programa, ¿no? Vimos la problemática de la violencia en escalar, es tipo una epidemia, ¿no? Entonces tenemos que interrumpirlas por varios aspectos, ¿no? De empezar al punto de trabajar con los victimarios, pero también con las víctimas. Entonces, porque las personas pueden estar victimarias, después víctima y al revés, ¿no? Entonces, queremos trabajar en varios puntos y nos tomó la ocasión de, en esta convocatoria con FICOSEC Chihuahua, de trabajar aquí en Delicia, ¿no? El proyecto apenas acaba de arrancar, estamos ya viendo las primeras semillas que dan frutos y estamos muy contentos de trabajar en esta zona. Es un proyecto nuevo para nosotros, pero tenemos la experiencia de trabajar con mujeres, tenemos la experiencia de personal capacitado, también aquí hay personal muy capacitado para atender esta problemática y estamos aquí con mucho gusto.
4: Muchas gracias, David.
2: Me preguntaron que cuándo se había reprogramado el destilichadero en la Meche, en el Alamito, en la Morelos, en la Cuauhtémoc. Ya tenemos fecha. El destilichadero estará para la colonia El Alamito y la Merced el martes primero de septiembre. Oiga, ya mero. Martes primero de septiembre, El Alamito y la Merced. Y el jueves 3 para la colonia Morelos, Cuatro Vientos, Four Winds, Arizona, como quiera, y la colonia Cuauhtémoc. Esas dos comunidades van a ser el 3 de septiembre. Antes de irnos a la pausa, porque es nuestra primera parte en materia de seguridad, déjeme que le diga, ¿sientes dolor de rodillas, cansancio extremo o molestias por diabetes? 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
4: Estoy ubicando los resultados de la Lotería Nacional, ¿eh? Con muchísimo gusto, ahorita se los doy a conocer. Nada más déjeme, continúo y ya abrí la, ¿cómo se llama? Bueno, la hoja esa donde vienen los resultados, no sé si es, tiene un nombre especial que manejan ahí en los de la Lotería Nacional. Arnoldo Torres, muy buenos días, gracias por estar en sintonía allá en Vidrio y Aluminio. Tiki Torres, gracias. Excelente fin de semana. Gracias. Vámonos a la nota porque ya está listo el licenciado Luis Enrique Quiñones. Él es el coordinador de comunicación social aquí de Delicias. Ayer nos comparte información sobre vandalismo que se está dando en el Panteón de Terrazas, de la colonia Terrazas. Mire cómo están dejando las tumbas. Nombre, destruidas, destrozadas. ¿Quién sabe qué utilizarán quienes no tienen oficio ni beneficio, pero sí mucha creatividad para darle en la torre a las tumbas? Nombre, pero destruidas. Lamentable. Está solicitándonos el licenciado Quiñones que se haga la denuncia a las autoridades correspondientes, al 911 por una parte, a la fiscalía por otra parte, con el fin de darle seguimiento, porque si lo hacemos público nada más, pues ahí queda, se hace público y hasta ahí llegó el corrido. Es necesario que lo hagamos a través de las instancias correspondientes.
5: Sociales, también vía ustedes medios de comunicación. Primero que nada, es condenable, es reprobable ese tipo de actuar por parte de algunas personas sin oficio, que dañen este tipo de, en este caso, estas tumbas, que con gran esfuerzo pues sus familiares le construyeron, le habilitaron. Decirte que tuvimos plática con el director de seguridad pública aquí en el municipio, con quien hizo el compromiso de poder incrementar o hacer más presencia en este tipo de lugares, a sabiendas que también se encuentra en un poco retirado de la mancha urbana. Sin embargo, hay la voluntad por parte de la Dirección de Seguridad Pública Municipal de Delicias. Y también un punto a destacar, Fer, es invitar a la ciudadanía que realice el reporte correspondiente, que realice la denuncia correspondiente para que se le pueda dar el seguimiento debido, para que puedan dar con los responsables y para que pueda haber una consecuencia. Es fundamental que esto ocurra. Muchas veces solamente queda en una publicación de alguna red social, pero sí es fundamental. En muchos casos se ha logrado la detención de los responsables, y ese es el objetivo, que puedan sanear los daños que hayan hecho, que puedan pagar los daños que hayan hecho. Es por eso que se hace la invitación a la ciudadanía para que haga el reporte correspondiente a los números de emergencia y se le pueda dar el seguimiento debido a este tipo de casos.
4: Van los números de la lotería antes de que se me vaya el avión muy lejos. El primer premio es para el número 45,229. 45,229. 8 millones y medio se lleva cada serie. Fue remitido para su venta a las agencias expendedoras, como sigue: la serie 1 a Guadalajara, Jalisco; la serie 2 a Villahermosa, Tabasco. El segundo premio es para el número 49,078. 49,078. Acá se va a los canales electrónicos.

0: chicos, fíjese. La subgerencia es vendedora, la serie 1 y la serie 2, a través de canales electrónicos. Así dice, reintegros 9 y 8. Suerte a quien, aunque sea reintegro, le haya caído. Gracias. Vámonos con... Ya tenemos listos a nuestros amigos de bomberos, turno recién terminado a las 7 de la mañana a cargo del teniente Víctor Galván. Nos da la información el primer oficial Raúl Esparza.
1: Por favor. Sí, claro que sí. En el turno que corresponde a nosotros nos tocaron 6 salidas, las cuales la primera de ellas nos tocó a las 12:03 horas, donde nos comunica el C7 que en aquella octava y avenida segunda de la colonia Terrazas Se reportaba un reptil, una víbora que se había introducido a un domicilio, por lo cual al llegar al lugar de los hechos nos entrevistamos con la quejosa, la cual nos permite ingresar a su domicilio, misma que nos señala en qué ubicación se encontraba el reptil, y al momento de hacer una revisión en el cuarto encontramos al reptil debajo de un guardarropa, por lo cual se procede a capturar al reptil para posteriormente liberarlo en despoblado, quedando sin hogar al momento. Asimismo, a las 19:05 horas nos reporta el C7 que en la carretera Rosetilla, a la altura de la escuela del plantel escolar el Tecnológico de Delicias, se reportaba una volcadura con personas lesionadas, por lo cual al llegar al lugar de los hechos nos percatamos que efectivamente se encontraba un vehículo volcado en el interior de una acequia, la cual este vehículo ya no contaba con ningún tripulante adentro, ya que por la volcadura y las volteretas que dio salieron despedidos, por lo cual se hace una revisión en el lugar, encontrando varios cuerpos tendidos en el terreno, los cuales al parecer dos de ellos se encontraban sin vida y como uno o dos fueron trasladados a las clínicas, ya que presentaban fuertes lesiones, quedando sin hogar al momento. Asimismo, a las 19:45 horas nos reporta el C7 que en la calle Francisco y Madero número 826 de la colonia 20 Juárez se encontraba un domicilio incendiándose, por lo cual al acudir al lugar de los hechos nos percatamos que efectivamente se encontraba un domicilio incendiándose, por lo cual se hacen las maniobras pertinentes para sofocar el incendio en su totalidad, para posteriormente realizar una revisión para que ya no hubiera riesgo alguno de que se volviera a prender. Y entrevistándonos con el quejoso, el cual nos manifiesta que posiblemente se haya provocado este incendio por un cargador de un celular que ya tenía varios días que lo dejaron conectado cerca de un sillón, por lo cual esto generó un cortocircuito provocando el incendio en su totalidad, lo que es la sala, lo que es la sala con la sala, unos sillones, una pantalla, una televisión y varios artículos, así como los demás cuartos dañados por el humo y el calor, desconociéndose las causas, quedando sin al momento. Asimismo, a las 04:03 horas nos reporta el C7 que en la prolongación Fernando Báez y Solidaridad de las Torres se encontraba un incendio de basura en un lote baldío, por lo cual al llegar al lugar de los hechos nos percatamos que efectivamente se encontraba un montón de basura y pasto seco incendiándose, por lo cual se procede a extinguir el incendio de inmediato, quedando sin lugar al momento. Asimismo, a las 05 horas nos reporta el C7 que en la avenida 15 y media número 1341 se encontraba un incendio de pasto y basura, por lo cual al llegar al lugar de los hechos se hace un recorrido en el lugar, no encontrando dicho incendio. Asimismo, a las 05:21 horas nos reporta el C7 que en la calle Sexta Poniente y Avenida 12 Poniente del sector Poniente se encontraba un vehículo incendiándose, por lo cual al arribar al lugar de los hechos nos percatamos que efectivamente se encontraba un vehículo el cual ya estaba fuera de servicio, pero este a su vez contaba con mucha basura y maleza en lo que es la caja del vehículo, la cual se estaba incendiando, por lo cual se procede a extinguir el incendio en su totalidad, ya que nos reportaban que esta camioneta contaba con un equipo a gas, la cual contenía un tanque de gas en su caja, por lo cual se procede a extinguirlo, no habiendo más daños, quedando sin argumento.
2: Gracias, señor.
0: Bueno, de ese accidente en donde también tomó parte bomberos, nuestros amigos de C3N manejan esto que sorprendió a muchos porque la daban por muerta y volvió a latir su corazón. Así se maneja, un impresionante giro se registró tras el trágico accidente ocurrido en el camino hacia Rosetilla, pasando el Tecnológico de Delicias, donde una camioneta Nissan Juke terminó volcada dentro de un dren. En la unidad viajaban 4 personas. Tras el accidente, 2 de los tripulantes fueron trasladados a distintos hospitales, mientras que otros 2 quedaron en el lugar. Sin embargo, cuando paramédicos realizaron una nueva valoración a una de las mujeres que había sido declarada sin signos vitales, ocurrió algo inesperado. Volvió a presentarlos. Al detectar que su corazón había comenzado nuevamente a latir, los cuerpos de emergencia actuaron de inmediato y la trasladaron de urgencia a un hospital para intentar salvaguardar su vida. Desafortunadamente, otro de los tripulantes sí perdió la vida en el lugar. Fue identificado como Dayan, 20 años, quien sería el propietario de la camioneta y quien presuntamente iba al volante. Saldo actualizado: una persona fallecida, porque desde ayer se manejaba 2 personas fallecidas y 2 lesionados. Fueron 3 lesionados y una persona sin vida. Elementos de bomberos y paramédicos acudieron al sitio para atender la emergencia, mientras las autoridades pues realizaban las investigaciones correspondientes para determinar qué ocasionó el accidente.
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0: Dice... Hola Evita, buenos días, necesito sitagliptina con metformina compuesta, por favor, si hay, el próximo lunes de 9 a 1, de 9 de la mañana a 1 de la tarde y de 3 a 6 de la tarde, por favorcito, aquí le vamos a dejar con su número telefónico, ahí le encargamos la receta, por favor, receta vigente, se la trae para que le entreguen el medicamento, de ese nos llegaron como unos 4 o 5 cajitas de sitagliptina con metformina. Fíjese que estamos solicitando metformina, pero de 500 miligramos. La normal o la estándar, por llamarlo de alguna manera, es de 850 miligramos. Pero se está requiriendo o se está ocupando de 500 miligramos. Si alguien tiene, échenos el grito, por favorcito. No se le olvide, si alguien le menciona del metilfenidato de 10 o de 20 miligramos, también se está requiriendo. Vamos a entrar de lleno a la información. Samuel Santana es el encargado del Centro de Bienestar Animal. Han estado en trabajos de vacunación, desparasitación externa de perritos, vacunación de perritos y gatitos. ¿Cómo les ha ido, Samuel?
16: Lo de la vacunación antirrábica y desparasitación nos está yendo muy bien. Esta última vez estuvimos en la colonia Revolución, fueron 220 animalitos. Ahorita es muy importante la desparasitación porque ahorita hay mucha garrapata. Entonces sí acude mucha gente para eso, es temporada alta de garrapata. Y ahorita con el tema de la rickettsia, pues es muy importante. Estamos también ahí en zoonosis, si no alcanzan a ir a los eventos, estamos en zoonosis de lunes a viernes también aplicando la vacuna y la desparasitación totalmente gratuita.
17: ¿No es lo mismo la vacunación que la desparasitación?
16: No, la vacunación es antirrábica y la desparasitación le cubre la desparasitada del animalito y le tumba todas las garrapatas. Sin contar la vez que estuvimos en el santuario, ahorita llevamos como alrededor de 1500, 1600 animalitos entre perros y gatos.
17: ¿Y en el santuario cómo les fue?
16: En el santuario fueron 2300 alrededor más o menos, o sea, sí estuvo muy bueno. Estamos esperando a que nos llegue más medicamento para volver a sacar campaña. Ahorita estamos un poquito parados por el tema del medicamento, pero pues vamos a ver cuánto nos llega de medicamento.
0: Recuerda que le hemos dicho que viene esta campaña, abriga una nueva historia. Si usted tiene ropa en buen estado, que ya no use o que dice uno, válgame Dios, mire, esta blusa todavía de hace cuánto tiempo o no me la he puesto en los últimos 3 meses, etcétera, es difícil que se la ponga uno ya, y si la quiere compartir, está el Instituto Municipal de la Mujer, está Cáritas del Santuario, ahí se están haciendo unos tipos guardarropas, tipos closet, incluso Cáritas del Santuario lo va a llevar a en su comedor móvil. Ahí va a llevar el guardarropa para exponerlo y la gente que quiera tomar prendas en buen estado lo puede hacer. Ella es Daniela Rodarte, la directora del Instituto Municipal de las Mujeres, cuando se anunció esta campaña.
18: Buenos días, gracias. A tu hermana también, que aquí están acompañándonos de Cáritas, de los regidores, Mabe, Tenchita. Pues desde el instituto estamos muy contentos de tener esta iniciativa en conjunto, y digo conjunto porque ya lo habíamos trabajado anteriormente. A nosotros no solamente nos llegan casos para atenderse jurídicamente, psicológicamente, sino también muchos casos de vulnerabilidad, en donde, como dicen, llegan muchas mujeres que andan buscando trasladarse a su pueblo. Llegan sin absolutamente un papel, llegan con sus niños descalzos y la manera en que también nosotros hemos sentido que podemos ayudar desde el instituto es darles hasta, aunque sea, un cambio de ropa. Y constantemente era de que, Georgina, vamos a juntarles esto, vamos a esto y el otro, y entonces quisimos hacerlo de manera formal y permanente. Es bien importante mencionar que esta campaña de Abrir una Nueva Historia es una campaña permanente. ¿Por qué? Porque en todo el año, créanme, tenemos nosotros visitas de mujeres con sus niños, de familias que llegan sin nada, que es demasiado triste, como dice Mabe, que llegan sin ni siquiera poder tener dignamente una ropa, y eso también es importante mencionarlo. Como dijo Tenchita, de verdad, la ropa que nos donen, que sea digna, que sea una ropa que ustedes se pondrían. ¿Por qué? Porque realmente esto que dice aquí, una prenda puede acompañar el comienzo de una nueva vida, eso es verdad. A veces el que les demos un cambio de ropa y que ellos sientan que es lo mejor que les puede haber pasado en ese momento, se van de la manera más contenta. Y nos ha pasado constantemente, sobre todo con el tema de que ahorita mencionaban que tenemos muchos jornaleros aquí también, la mayoría de estas mujeres también son violentadas porque son una cultura que lamentablemente ellas ya vienen manejando constantemente. Llegan con nosotros al instituto y realmente es eso, no las dejan sacar de este espacio, ni siquiera un cambio de ropa, ni para ellos ni para sus criaturas. Entonces, pues las invitamos, esta es una campaña muy bonita que también nació en conjunto y que nos da mucho gusto que todos se vayan uniendo y que nos vayan a compartiendo y que sobre todo le hagan esta difusión, porque a veces nosotros mismos no sabemos ni qué hacer con nuestra ropa y la queremos tirar o la queremos saber dónde, ahí la traemos navegando en la camioneta, no sabemos a dónde donarla. Entonces este es un espacio en donde puedan donar también esta ropa, en donde nosotros vamos a tener permanentemente tanto en Cáritas como en el instituto la ropa que vayamos a donar, y pues constantemente, sobre todo por temporadas, estarlas poniendo ahí para que la gente que quiera y que sepa y que sepa sobre todo que tengamos nosotros ese guardarropa permanente en donde puedan encontrar también pues una solución también.
0: Nos vamos a Meoqui. Ayer que se celebró el Día del Abuelo, la alcaldesa Miriam Soto convivió con los grupos de la tercera edad que tiene Meoqui. Son varios los grupos. Hola amigos y amigas, excelente día. Saludos, estimada licenciada Evita. Terminando mi caminata diaria en esta agradable mañana de sábado, gracias a Dios. Saludos, mi querido amigo Rafa Horta, que está presente. Excelente fin de semana, Rafa, para usted y los suyos. Le decía, escuchamos a la alcaldesa de Meoqui, arquitecta Miriam Soto, convivió con motivo del Día del Abuelo ayer con grupos de la tercera edad.
19: Una oportunidad para desearles un feliz día a nuestros abuelos y abuelas, y hoy el DIF se puso de manteles largos porque estamos recibiendo a grupos de la tercera edad del municipio en un desayuno en forma de agradecimiento por el trabajo que hemos hecho en conjunto, por esa convivencia, por esa alianza que hemos hecho. Agradecer mucho a mi presidenta del DIF, a Luis, mi director, a doña Carmen, quien es la encargada de los grupos de la tercera edad, esa cercanía que ha tenido, esa atención, el seguimiento, y bueno, pues es el recordatorio para todos nosotros que hay que celebrar la vida. Doña Carmen es ahora sí que la jefa de todo el equipo DIF y también de los grupos de la tercera edad, es esa líder que con su ejemplo, esa de verdad, esa energía, ese buen ánimo que tiene, pues nos motiva a todos. Ella desde el inicio del 2021, ella dijo sí a estar con nosotros en este proyecto y han sido 5 años de caminar juntas. Es esa parte de agradecimiento por todo lo que han trabajado, han hecho por nosotros, nuestros abuelos y abuelas, y de verdad que lo siguen haciendo día con día con su amor, con su cariño, con su trato, con esas atenciones que siempre tienen con nosotros, especialmente con los hijos o los nietos, ese cariño que tienen. Entonces pues agradecerles y también pues dejarles el recordatorio a ellas y a ellos que nosotros seguimos trabajando como gobierno municipal para tener las mejores condiciones para las generaciones futuras. Sí, de hecho siempre tienen festejos cuando es por ejemplo la coronación de la reina de la tercera edad, bien padre porque ahí pues un buen ambiente, o sea, yo digo, qué fregón. Empieza la música y ya todo el mundo está en la pista. Me ha tocado también echar ahí baile con mis dos pies izquierdos, pero pues es ese ejemplo que ponen de disfrutar día con día.
0: Escuchamos ahora al ingeniero Ricardo Acosta. Él es el presidente del Comité Estatal de Sanidad Vegetal. Estuvo ayer en Delicias, en las instalaciones del módulo 5, donde se hacen las asambleas. Ahí estuvo en una mesa de trabajo con presidentes de las juntas locales de sanidad vegetal, desde Camargo hasta Meoqui, con técnicos, con productores de hortalizas, especialmente del cultivo del chile, por el problema de la bronca que traen con la plaga del picudo. Pareciera que se salió de control, dice, pero las circunstancias de clima, el que los productores hayan actuado un poquito tarde, pues eso derivó en que se tenga esta bronca, ¿eh?
20: No tanto de control, se salió de los rangos de los que veníamos trabajando. Ahora, no es que ahora no hayamos trabajado, ahora se hizo pues lo mismo, o se hizo lo que normalmente veníamos haciendo, pero las condiciones del clima no ayudaron. Y si a eso le agregamos que los productores tardamos en hacer algo, hubo productores que cuando lo detectamos les dijimos, aquí tenemos problemas, tardamos en hacer aplicaciones, tardamos en hacer labores culturales. Es muy importante cuando empezamos a tener la presencia de meter gente para poder retirar todos los chilitos que están afectados, retirarlos del predio y destruirlos en otra parte. Si los dejamos ahí, pues está proliferando la plaga. Esta plaga se reproduce cada 21 días, entre comillas, es lo que tenemos documentado, pero con las condiciones climáticas puede ser que ya no sean los 21, puede ser que menos. Entonces, pues todas esas cosas son las que nos toman por sorpresa a todos, ¿verdad? En general, y es insuficiente a veces. Ahora, en esta misma región donde estamos teniendo más problemas, hay productores que no tienen ningún problema, o sea, digo, no afectación grave. ¿Qué quiere decir? Que ellos sí actuaron a tiempo, que ellos sí hicieron su manejo interno como debió haber sido, y pues no tienen los altos porcentajes de pérdida que tienen otros.
21: ¿Qué traeremos de pérdidas, Inge, en esta región centro-sur?
20: Desconozco las pérdidas, porque ahí tendríamos que ver con los productores que la información venga de allá para acá, pero que lo que nosotros tenemos documentado es, esta plaga puede causar daños desde el 40 hasta el 60% de la producción si no se hace algo, pues
21: refería que algo ni pescado, ¿sería?
20: Bueno, hay que ver una cosa. Aquí en esta región, por ejemplo, hace algunos 4 o 5 años, no se piscaba chiles verdes. No alcanzábamos a piscar chiles verdes, se dejaba todo para rojo. Entonces, ahora ya teníamos piscas de chiles verdes. ¿Por qué? Porque habíamos ido avanzando. Y entonces, ahora que ya no las tenemos, o que tenemos los que más se han reportado como afectados, dicen que tuvieron 2 piscas nada más. Bueno, ya, o que perdieron las últimas 2 piscas. Bueno, o sea, ciertamente ya no las teníamos, ya habíamos avanzado muchísimo y ahorita retrocedieron esos productores, pero no es en general, ¿eh? O sea, le puedo decir que hay grandes productores, hay muchos productores que yo he hablado con ellos y me dicen, pues nosotros, en cuanto ustedes nos dijeron que traemos problemas, hicimos nuestro programa y no tenemos, pues, queja mayor, ¿verdad? O sea, claro que hay afectación, pero no es como para lamentarse de...
0: La señora Berta Campos pone a disposición ese medicamento, ¿sí? Lo solicita. Muy bien, sí hay, señora Berta. El próximo lunes de 9 a 1 y de 3 a 6 puede pasar por este combinado de sitagliptina. Le digo, sí tenemos como unas 4, bueno, ya tenemos como 3 nada más. Ya 2 están comprometidas, pero... Gracias a la gente que hace llegar su medicamento, de verdad. El lunes la esperamos con su receta vigente, por favor. Buenos días, Evita, para reportar lámparas apagadas en la calle 15 y 15 y media Oriente, Santa Gertrudis. Muchas gracias, al contrario, gracias a ustedes por su preferencia. Buen día, Evita. Gracias, Dios, por este día. Gracias porque no me sueltas de tu mano. Feliz fin de semana. La revolución presente. ¡Ay, mi querida Angelina Gaitán! Gracias. Gracias por reportarse. Y igual se lo diré. Una lluvia de bendiciones para usted y los suyos. Gracias. Vamos a la pausa, Betsy, por favor. Son las 8 de la mañana con 2 minutos.
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0: Le mando un saludo a mi querida prima Tere Franco Sainz, hasta Julimes, también allá en Julimes. Me dice que le llovió bonito. Gracias a Dios, mi prima. Le mando un fuerte abrazo y gracias por reportarse. 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Oiga, que fuimos ayer a esta reunión, bueno, fue como una feria de servicios, hubo optometristas, abogados, psicólogos, etcétera, etcétera, arquitectos e ingenieros, entre muchos otros más. Estuvo el DIF, Catastro, etcétera. Y la idea es que promover también que quienes ya alcanzaron alguna carrera, que tienen su título, tengan también su cédula profesional estatal. Estuvo el director de profesiones del Estado, que es área de la Secretaría de Educación y Deporte del Estado, el ingeniero Jesús Villarreal. Y en su mensaje de bienvenida y agradecimiento por todas las participaciones que se tuvo, pues dice que cuando se obtiene una cédula se tiene que certificar el título, porque pues están detectando títulos falsos, que de una escuela ya de una universidad de Colombia, etcétera. Válgame mi tatita Dios.
2: En los inicios en el estado de Chicago, aproximadamente 450 mil o 500 mil profesionistas en todas las áreas, incluyendo magisterio. De esos sucesos y el universo de profesionistas están incorporados aproximadamente a la actividad profesional de entre 200 a 250 mil. Están incorporados a una actividad profesional. Pero, de esos profesionistas, ¿cuántos tienen cédula profesional y cuántos están integrados a los colegios? Tenemos un 7% de profesionistas que han obtenido su cédula profesional. Ese lo quiero resaltar porque, de acuerdo a la ley de profesiones del estado de Chihuahua, hay la obligatoriedad de tener su cédula estatal para poder laborar en el estado de Chihuahua. Entonces, ustedes como colegios, uno de los requisitos precisamente es el tener la cédula estatal para poder ser colegiados. ¿Qué certeza se le da a un usuario cuando un profesionista no tiene su cédula? Quizá tenga el título, que obviamente lo debiera tener para poder tener su cédula. Pero se presta que si no hay una institución que respalde a ese profesionista, tanto el colegio como el mismo gobierno del estado, pues no sabemos con certeza si ese título es real o no es real. Aquí nos acompaña, entre mis compañeros que vienen, el licenciado Coria, José Carlos Coria. Él es el jefe de departamento de expedición de cédulas, y nos puede él confirmar que a diario nos llegan títulos falsos. Tenemos que estar certificando, tenemos el contacto con todas las universidades estatales y con las nacionales e internacionales, porque nos traen títulos de Cuba, de Colombia, de Estados Unidos, maestrías, doctorados, y tenemos que certificarlo que realmente sean reales esos títulos. Entonces, esa certeza que les da el gobierno del estado de tener su cédula, pues realmente vale la pena, porque están dándole confianza al usuario. Hemos adoptado, por instrucciones del secretario, que le manda un cordial saludo, él quería estar aquí en este día, el licenciado Hugo Gutiérrez, secretario de Educación y Deporte. Le mando un cordial saludo, por favor, al presidente municipal, a todos ustedes, colegiados, amigos de la prensa. Nos da mucho gusto que nos estén acompañando también aquí en este día. Hemos iniciado con instrucción del licenciado Hugo Gutiérrez, secretario, convenios con todas las universidades del estado. ¿Cuál es el propósito? El propósito es que los egresados de las universidades estatales salgan con su título el día que se les entregue su título y se les entregue su cédula. Estamos haciendo un gran esfuerzo en la Secretaría para lograr ese propósito. ¿Y eso qué pasa? Al egresado se le incorpora más rápido a la actividad laboral. Se le da también.
0: Oiga, marque ya. 639-474-5945 si se quiere llevar el libro. 639-474-5945. Ya tenemos en la línea telefónica. Muy buenos días. ¿Quién nos marca?
5: Buenos días, señorita. Mi nombre es Noemí Quiroz Chávez.
0: ¿Noemí?
5: Quiroz Chávez.
0: Muy bien, entonces se va a llevar usted el de Tomasita, se mataron los panchos.
5: Ese quería también.
0: Mire, Anita, qué suerte tuvo. Qué Anita, bárbara.
5: Me lo puede otra vez, pero es que el otro no me lo
0: generó. Ya sé, se me chispoteó. Es que el mensaje venía al final, el recado, y no lo vi. Entonces, Anita, ¿me lo puede hasta después? También. Este sí, le escribo algo. ¿Cómo no?
5: Le agradezco, muy amable.
0: No, que lo disfrute. Muchas gracias.
5: Gracias a ustedes, gracias.
0: Buen día. Fíjese que este libro de Tomasita, se mataron los panchos, yo no lo tenía, sino que me topé a su autor, a mi querido amigo José Ángel Barraza. Nos citamos acá en la presidencia municipal, él vive en Norranteño, acuérdese usted. ¿Mandé? ¿Había llamada? Sí, bueno, no dije el libro porque no sabía si íbamos a tener, pero sí, hay un padrino que nos regaló, porque mi buen Chepo, el autor, ya vamos a vender los libros, $150, si usted quiere tener el libro de Tomasita, se mataron los panchos, $150, la idea es que voy a pedir oportunidad aquí en la estación, a gerencia, para que nos permita que aquí los tengamos, porque no tengo otra manera, ni modo que vayan a la ex hacienda, imagínense, ¿no? Entonces, ojalá que se pueda hacer de esta manera, para que usted tenga este libro. Él normalmente los da en 200, pero ahora que estamos aquí con la promoción, pues los vamos a tener a $150 para que, si usted lo quiere, es el que estamos leyendo ahorita. Le agradezco mucho a Chepo Barraza, que se haya echado un clavado, porque esos libros los vino a rescatar. También los tenía en otras partes donde cuando salieron, ya hace algunos años, se tuvieron en algún punto de venta. Entonces también se recogieron y aquí los tenemos ya. Para quienes nos preguntaba, órale, aquí tenemos ya. Dice, buen día, Eva, para preguntarle dónde puedo registrar mi teléfono. Tiene que ser en Telcer de la... No, en cualquier centro de atención a clientes puede ir. En línea lo puede hacer. Póngale en Google, ¿cómo registrar teléfono celular? Y ahí le tiene que dar una liga, un seguimiento, una dirección electrónica y sin problema. Buenos días, señorita, para ver si tiene dapaglifosina de 10 con metformina de 1000, de un gramo de metformina. Aquí checamos, son unas cajas grandotas esas, ¿verdad? Sí las recuerdo. Déjeme, aquí anoto su número. Y le voy a avisar hasta el lunes, porque no me acuerdo si hay de este combinado de dapaglifosina con metformina. Hay unos que vienen muy bajitos, este es de 10 con 1000. Nos están pidiendo uno de 5 miligramos con 1000. Lo podemos hacer. Dice este otro mensajito antes de irnos a la pausa. Buen día, Eva, yo quiero el libro de Tomasita. ¿Cómo le haremos? Les daré una cuenta. Déjeme que me pase el Chepo su cuenta. Usted usted hace el depósito y yo le hago la entrega del libro. ¿Le parece? Si no, la voy a registrar y nos ponemos en contacto con usted para que, pero se lo guardo, se lo aparto, como luego se dice, sin enganche, fíjese, mejor que en mueblería. Vamos a la pausa, son las 8:17, de regreso, la lectura y luego las mañanitas.
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0: Con 20 minutitos, aquí le doy la lectura. Ya casi, fíjese, nos quedan pocos capítulos. Tomasita, se mataron los Panchos, de José Ángel Barraza, oriundo de Orranteño. Y radicado en Orranteño. Ya ve que andaban, pues, situaciones con las infidelidades ahí con la maestra de la escuela y etcétera. Pues pese a estar dolida con su marido, Tomasita salía por las tardes al patio cuando él estaba ordeñando las vacas o dándoles pastura, y le llevaba un café que él agradecía sonriendo. Ella, entre tanto, se sentaba en unos bancos bajo la enramada a peinar su largo cabello, que aún estaba muy negro, ya que pese a su edad no tenía ninguna cana. Después de peinarlo, lo trenzaba con esmero mientras observaba desde ahí a Delicias, ciudad que no paraba de crecer. Miraba nuevos centros comerciales, nuevas casas, y oía hablar a quienes trabajaban haciendo adobes y agarraban agua del canal de Loma de Pérez, o ya cansados, al terminar el trabajo pasaban por ahí para ir a bañarse al mismo canal. Todo esto la relajaba y la ayudaba a olvidar los problemas maritales que tenía con Chico Vaca, su marido. Una tarde volvió de visitar a la hija de Pancho Vaca, María, que había llegado de La Quesera para instalarse a vivir ahí en Loma de Pérez, pues Pico Largo pretendía conseguirle también parcela a su yerno por medio del ejido. Tomasita, como siempre, salió al patio con la intención de peinar su cabello y trenzarlo. Llevaba una taza de café para su esposo, pero no estaba él ahí. En su lugar, ordeñaba su hijo mayor, Hernaldo. Tomasita, al no ver a su cónyuge, se llenó de extraños presentimientos. Creyó por un momento que la había abandonado para irse con la maestra o que algo grave le había pasado, pero su hijo le aclaró que estaba en una asamblea ejidal porque ya iban a entregar las tierras. No pasó mucho tiempo y apareció el grande. se miraba emocionado, les contó a todos que ya les había conseguido parcelas ejidales a sus dos hijos, a su yerno y a ella, a Tomasita. Les habían dado tierra para la salida al pueblo de Congregación Ortiz y señalando hacia Delicias, debajo de donde ellos vivían, les comentó: esa me tocó a mí. No querían dármela al comisario ejidal, alegando que ya toda la familia era ejidataria, pero al final lo convencí y me dijo: métase pues en esa parcela que está junto a su casa, don Pancho. Se la habíamos dado a un joven del mismo nombre suyo, pero se fue y parece que ya no va a regresar. Así que ya yo contento de la vida, Tomasita. Tomasita le vio el rostro y en su cara feliz volvió a ver a aquel muchacho del pueblo de La Quesera que recién había llegado a su casa y se mostraba muy emocionado con la tierra que miraba. Una ternura que ella rara vez mostraba la dominó y terminó por abrazarlo. Después le ofreció la taza con café, que ya estaba frío, pero Chico, sin reparo alguno, se lo bebió así. Días después, Chico Vaca se puso en contacto con el comisario de Julimes, que le había ayudado cuando llegaron al pueblo, dándole alojamiento porque estaba muy nevado, y le dijo que se estaban repartiendo tierras en Loma de Pérez. Lo había inscrito para que le dieran parcela también a él, y además le había conseguido casa donde vivir para que se mudaran lo antes posible. En la vida hay que ser agradecidos, Tomasita, comentó de manera de explicación. La noticia de que Pico Largo había conseguido tierra para toda la familia por medio del ejido puso contentos a todos, porque incluso Tomasita estaba registrada como ejidataria. Esto lo había hecho Francisco Vaca porque no había podido registrar como ejidatario a Evaldo, ya que era muy notorio que padecía de sus facultades mentales. Aunque eso a ella no le importaba mucho. Por esos días, Pancho Vaca le avisó a ella que iba a la ciudad de Parral. Ahí se vería con su madre. Le prometió a Tomasita que de vuelta le traería melcochas, tamarindos y chocolates de los que a ella le gustaban, de los que comía en Durango cuando estaba soltera. Tomasita y sus hijos lo fueron a despedir a la estación del tren. Días después, Chico Vaca estaba de regreso. Le había traído lo prometido y además le llevó una blusa nueva. Tomasita, a pesar de su carácter seco, se humedecieron sus ojos cuando la vio. Me la voy a poner para ir a misa el domingo a la ciudad de Meoqui, para agradecerle a la Virgen que al final has logrado lo que siempre quisiste, ser dueño de una parcela. Además de que tus hijos también le conseguiste tierritas. Hiciste bien en no regresar a California y traernos a vivir aquí, Pancho. Tenemos casa propia, animalitos en el corral, vivimos junto a una ciudad nueva que está creciendo mucho. Gracias a Dios, gracias a la Virgen por ello. Tomasita dijo esto con un ligero temblor en la voz. El domingo muy temprano, Tomasita se preparó para ir a la misa, se puso su blusa nueva que le había traído Francisco de la ciudad de Parral, tomó a su hijo más chico de la mano y salió a su casa. Al bajar por Loma de Pérez y tomar el camino para Ciudad de Meoqui, coincidió con la maestra. Tomasita le dio los buenos días y la maestra Ofelia le respondió. Pero inmediatamente Tomasita se dio cuenta de que la maestra también llevaba una blusa nueva y que era igual a la suya. Detuvo su marcha y sin decir nada volvió a su casa. Se quitó la blusa y la hizo pedazos mientras gritaba: ¡Ay, Pancho, eres un hijo de la... ¡Ay, Jalisco! Cuando él volvió, los reproches, los insultos subieron aún más de tono. Francisco Vaca la dejó desahogarse. Sabía que no pasaría de esa escena de celos como otras veces. Y la verdad, su mente ya estaba en otro lado, en la parcela que le habían dado. Era otoño y entrando enero con el nuevo ciclo planeaba sembrar maíz. Para esa fecha sería 1936. Tendrían apenas 2 años de haber llegado a Loma de Pérez y ya era agricultor de nuevo. Era el dueño de una parcela, como las que una vez poseyó en Durango y que había perdido en la Revolución. Solo que esas eran más productivas porque tenían sistema de agua rodada y en La Quesera eran de temporal. Con todo esto, lo que menos le importaba a el grande eran esos momentos, eran los celos de su mujer que no le importaban. Ay, este Francisco Vaca, canela, cómo no. Vámonos a las mañanitas. Mi querido Paulo Andavaso, Bueno, pues él está cumpliendo años en este día. Él nos comparte unas fotos maravillosas de las presas de Boquilla, de Francisco y Madero, las vírgenes de Rosetilla incluso. Así que hoy está de cumpleaños. Paulo, le mando un fuerte abrazo. Que Dios lo guarde y le permita muchos años más. También mi querido colega, reportero, periodista de allá de la capital del estado, Toño Rosales, cumpliendo años este día. Que Dios también le dé un gran día y que disfrute al lado de su familia. Me llegó un recadito y nos dice: Evita, si puedes saludar, por favor, a la señora Sabina Gallegos de Quirós. Hoy cumple. Ella nos escucha en la Carmen Cerdán, de parte de Memo Martel y Marta Ibáñez. Dios le conceda muchos años más de vida y de salud. También se reportó don Adrián Quirós. Dice: buenos días, Evita. ¿Me puede felicitar en las mañanitas a la señora Sabina Gallegos Perales, hoy en su cumpleaños? Esposa de don Adrián Quirós, desde la colonia Carmen Cerdán. Doña Sabina, que Dios la guarde, un fuerte abrazo. Ya hace tiempo que no los veo, me da gusto siempre saber que están bien en estos mensajes que tenemos. Así que muchas bendiciones, muchos días de estos, mucha salud y que tenga un día maravilloso al lado de su familia. A todos los cumpleañeros, que Dios los guarde. Cierro con estos mensajitos. Dice: buenos días, Evita. Ahorita que estaba comentando de las personas que tienen necesidad de ayuda, me recordó lo que me pasó el jueves por la mañana en Gorditas Lili, dice, de la Plaza de la Madre. Se encontraba una persona pidiendo limosna. Yo no llevaba efectivo y al pedirme y decirle que no traía, se enojó. Me dijo muy molesto: entonces, ¿a qué sale a la calle si no trae dinero? Hay personas como este que definitivamente son la definición de limosnero con garrote. Mira, no había reparado yo en eso. Dice: buenos días, Evangelina, aquí molestando de nuevo para ver si tiene este medicamento, Celecoxib de 200 miligramos. Si tenemos, aquí lo voy a juntar con otro medicamento que también es el mismo, para poder estar en condiciones del próximo lunes compartírselo. O creo que es la misma. Bueno, pero aquí de cualquier manera tenemos listo el medicamento el próximo lunes. Dice: buenos días, aquí molestando de nuevo. Hay un perro envenenado y arroja mucha espuma por la boca, válgame Dios, en el asentamiento Tarahumara. Ya habíamos reportado a los perros desnutridos, mas hoy están envenenados o traen rabia. Alguien que hacer algo, ya que nosotros no podemos porque son muy agresivos en Meoqui. Aquí se lo paso al arquitecto Jacén Peña, es el director de Desarrollo Urbano y Ecología allá en Meoqui. La situación ya trasciende por este hecho de envenenamiento o que esté pasando algo. Dice: buen día, pues sí vinieron los de servicios públicos a limpiar el zacate de la plaza de Valle Monte Albán. Llegaron a las 9, se pusieron a almorzar, se dieron las 10, pararon a las 12, para lo echaron. Se llegó a la 1 y era hora de retirarse y dejaron la plaza ni a medias, pero sí dejaron todo su tiradero. Hace falta supervisión, organización, pero del saludo de Paquita no se salva. Arrasa, ¿cómo son? Déjeme, le envío esto al director de servicios públicos municipales, por supuesto. Aquí va. Buen día, Evita. Ayer volvió a hacer falta la luz en las lámparas de toda la calle Morelos de los Nogales. Enviando todos estos mensajitos que tenemos y que habíamos dejado sin dar lectura. Buenos días, otra vez la doble moral de Claudia Sheinbaum. ¿Le parece muy mal que Genaro García Luna desviara millones de pesos con contratos simulados y empresas fantasmas? Eso es exactamente lo mismo que hicieron y hacen Andy López Beltrán y Adán Augusto López Hernández, pero como son miembros de su partido Morena, no le parece mal y hasta los aplaude y los encubre. Buenos días, estos chairos no entienden que ya no hay prianistas. Todos ellos ahora son morenistas y son lo peor que había en el PRI y en el PAN. Gracias, Betsy. Gracias, amigos, por el favor de su atención. Los invitamos a que nos escuche el próximo lunes a partir de las 7 de la mañana, si Dios no dispone otra cosa.
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1: ¡Hey! ¡Buenos días! ¡Buenos, buenos! Oigan, sí, así es. Efectivamente me caí de la cama y pues, ¿qué creen? Arrancando. Iniciando las consagradas muy tempranito, 8:35, pero con la misma actitud como si fueran las 11 de la mañana, ¿eh? Muchísimas gracias a toda la gente que dijo, ah, caray, ahí estás trabajando. Sí, aquí andamos trabajando, haciendo lo que a uno le gusta. Betty Mimbela los saluda en esta mañanita de sábado, Sabadrink, así es. 28 grados, no, espérense, 26 grados centígrados nos marca el termómetro en este momento. Ya con una sensación térmica de 30, ¿eh? Por ahí en la mañanita amaneció, se sentía fresquecito, ¿eh? ¿Será que ya nos está cambiando el clima? Pues vamos viendo. Máxima pronosticada para el día de hoy, 36 grados centígrados, totalmente soleado. Cero posibilidades de lluvia por ahí. Nuestra compañera Eva, gracias. Ya nos pasó por ahí el pronóstico más extendido. Vamos a recibir una llamadita. Vamos viendo quién anda por ahí. Fiesta, buenos días.
2: Ay, caray. Good morning por la mañana. Caray.
1: Para que vean que esta bandida no saben por dónde le va a llegar.
2: Ni por dónde no va a entrar tampoco.
1: Calle boca.
2: Bueno, pues, entonces.
1: No, mira, mi Viquita, desde temprano hasta el lunes, licenciada. Oigan, desde tempranito, muñeca, a ponerle al peligro un ratillo.
2: No, está bien así, que nos complazca muy tempranito.
1: Claro, tontuela, dirían por ahí. ¿Qué onda, muñeca? ¿Qué quieres escuchar el día de hoy?
2: Uno de los, ¿qué le parece de los, cómo se llama? Ya me olvidaron todos los que pongo.
1: Llámonos, de la hija de Chayito, pues.
2: Sí, vámonos con ella.
1: ¿Cuál
2: Vamos
1: quieres?
2: Con la que caiga, me canta bonito la caraja.
1: La que caiga es buena, ¿verdad?
2: Sí, no importa.
1: Órale, pues, mi muñequita, claro que sí, con todo gusto, para iniciar con el pie derecho este sabadito.
2: Sí, a ver si no se viene el aguacero ahí con ustedes, porque se cayó de la cama la caraja.
1: ¿Qué te puedo decir? Pon tú que sí, pero ya nos exhibiste, Vicky. Ayer que salí a las 8 de la noche me tuve que dormir porque dije, me tengo que levantar.
2: ¿Será que se durmió temprano?
1: A las 8 de la noche, en cuanto salí de aquí, es más, yo creo que me he echado un sueñito aquí en la cabina anoche.

0: La fregada, no, hombre, ya ni friega.
1: Para completar mis 12 horas de sueño.
0: No, está bien así entonces. Usted siga durmiendo, no, no afloje, no afloje. Usted al cabo le pagan por eso.
1: ¡Cállate! No, ya
0: no,
1: está.
0: No se crea. Ya estamos.
1: Gracias, mi muñeca. Mil bendiciones, pues, y ten un excelente igual sábado, ¿eh?
0: Igual. Y gracias. No tome mucho today, ¿ok?
1: No te prometo nada.
0: En botella no, pero en vaso sí, ¿ok?
1: Órale, pues sí, así que acaba en vaso, no cuenta.
0: No.
1: Ahora, pues ya dijo.
0: Dios la bendiga, bye bye.
1: Bye bye. Gracias a mi muñequita Vicky Flores reportándose desde temprano. ¿Y qué les parece si arrancamos? Arrancamos de lleno con el concepto de las consagradas. Sábado, sábado romanticón. Y arrancamos con... Ay, ay, ay, esa no. Vamos a escuchar Liberación, ese loco soy yo.

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8: Ándele pues, mire, 8:46 y continuamos con más, ¿eh? Así es, las consagradas por única ocasión se adelantaron un poquitín nada más, ¿eh? Ahí, cubriendo el lugar de mi compañero y amigo René Machado, ¿eh? Que anda por ahí, dando el volteón por ahí. No se crean, pidió unos días, pero todo viene, ¿eh? Excelentemente bien con mi compañero. Pero les digo, sábado, única ocasión, las consagradas se adelantan, ¿eh? Entonces, son las 8:47 y no me puedo ir sin antes mandar un saludito muy especial para unas personas que yo aprecio y quiero mucho, ¿eh? Para mi querida Florecita hermosa, allá para mi Florecita Gómez. Y para la vecina, para Blanquiux, que me están escuchando. Gracias, Blanquita, gracias, Florecita Gómez, allá en la Unión Americana. Y sobre todo también para mi compadre Luis Carlos Gómez, que también me está escuchando. Muchísimas gracias para ellos. Les mando un fuerte, fuerte abrazo. Y saben que los quiero mucho, Y pues acá nos dicen, escuchándolo desde Pulgas Pandas, Y una rola dedicada para mi comadre Florecita, de corazón a corazón. Claro que sí, compadre. Ahorita le chipleamos a la flor más bella del ejido. ¿Cómo no? Pero por lo pronto vamos a escuchar algo a cargo de la hija de Chayito Valdés. Una noche me embriagué, dedicada para mi querida Vicky, allá también en la Unión Americana, en Shiner, Texas. Ahí nos vamos. Miren nada más cómo va quedando esto.

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Ándale pues, mire qué rolón, no, nos acabamos de aventar 9:21 y acabamos de escuchar algo a cargo de Los Babies y Gloria Trevi, ¿eh? Ahí está Gloria, éxito, música, canción que saca y se vuelve todo un éxito, ¿eh? Y en este caso con la colaboración de Los Babies, bueno, ella colaborando con Los Babies, pues aún más todo un clásico, algo que llegó y se quedó muy a la versión de Gloria y combinado con ellos, pues buenísima esta rola, yo le doy un 10 de 10, ¿eh? Y por ahí vamos a escuchar algo a cargo de Grupo Miramar, aquí el inmenso amor, y por ahí lo va a seguir algo de Mojado Motivos, ¿eh? Seguimos con las consagradas de fiesta. Nos vamos con lo más romántico.

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1: Ándale pues, mire, 9:39 y continuamos con más de las consagradas el día de hoy. Oigan, por ahí nos acabamos de aventar la de tu forma de ser, qué bárbaros, ¿eh? Por ahí también ya tenemos algo listísimo, listísimo, la de aire con los Reyes del Camino. Una petición allá para la gente del sector poniente. Gracias por estar en sintonía. Oigan, por ahí también nos solicitaron algo de Conjunto Primavera. Ahorita se la ponemos para mi querido Carlitos, ¿eh? Como siempre, en sintonía y al pendiente de una servidora. Te mando un fuerte abrazo, Chato, y mil bendiciones. ¿Y qué te parece si nos vamos a escuchar esto que dice más o menos?

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1: Ándale pues, ya para despedirnos, muchísimas gracias a toda la gente que nos escuchó el día de hoy. Gracias, simplemente gracias por única ocasión. Las consagradas pasaron más tempranito, caída de la cama esta muñecota. Pero pues, chamba, chamba. Y cuando ama uno lo que hace, pues se disfruta. Y para despedirnos vamos a escuchar algo a cargo de Los Temerarios, Sé Que Te Amo. Dica ahí para mi querido Benito, que anda foliando árboles, ya anda foliando los nogales allá rumbo Ortiz. Saludos mi querido Benito, todo un gusto y una disculpa. Creo que otra cosa me ibas a decir, corté la llamada antes, mil disculpas. Pero consintiéndote, esta mañanita quedas consentido y ahí te vas. Sé Que Te Amo, Los Temerarios.

0: colorín colorado, este cuento se ha acabado. Ya llegó mi compañera y amiga Carlita, Carlita Villavicencio, ya está aquí. Oigan, por ahí le quedó debiendo una canción a mi vecina chula, algo de Los Rehenes. Te la debo para el lunes, mi hermosa, muchísimas gracias. Oigan, un saludito para acá, para todas las caprichosas, especialmente para mi comadre Mari y ahí para la chica del comedor, que pues ya anda en funciones, la caprichosa aquella. Y saluditos, les mando un fuerte abrazo, mil bendiciones. Betty Mimbela se despide, nos escuchamos el lunes en punto de las 11 de la mañana con Al Son de Fiesta. Gracias.
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sentido que tenemos todos. Oigan, pues sí, último fin de semana, ya 29. Todavía no es quincena. ¡Ay, no, no, no! ¿Por qué? Oigan, bueno, yo soy Carla y es un placer estar acompañándolos en esta horita. Ya saben que pueden solicitar el tema que ustedes quieran a través de la vía del WhatsApp en el 639-159-7600. También a través de la vía telefónica 639-474-5945 en este descansito que también tenemos las 5 canciones que están siendo tendencia en esta semana, que han cambiado bastante. Y bueno, pues es que me perdí por ahí el fin de semana pasado, el sabadito. Ahí cambió bastante, déjeme decirlo. Si se le pasa por ahí algún nombre, no se preocupe, nos puede preguntar o también puede revisar el portal de Facebook, donde también tenemos aquí la imagen publicada de las canciones que están siendo tendencia. Así que arrancamos, no se diga más, vámonos con el puesto number 5, porque mire, por acá tenemos de nuevo a la mafia norteña, y es que ya lo habíamos tenido aquí en las tendencias. Me da gusto que regrese y nos vamos con este tema titulado Nunca, Nunca Fui Yo.

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6 minutos. Tenemos saluditos especiales por acá. Nos andan encargando algunos temas, pero antes el saludito se va ahí para la gente de la ex hacienda que nos están solicitando un tema que se llama Evidencia. Fíjense que por acá la encontré con mi barrio colombiano. Me lo habían solicitado con los chicos de barrio, pero vos ahí me jala las orejas. Vamos a ver si es este tema. Así que le escuchamos play.

a escuchar Evidencias, tema solicitado ahí para la gente de la Exociana que nos solicita este tema. Vámonos con el puesto number 4. Y es que en esta posición se encuentra Yuridia, que lo anda dando todo, amigos. Oigan, se va a aventar dos conciertos seguidos y estoy segura que también lo va a volver a llenar, así como cuando se volvió noticia nacional. Y déjenme decirle que pues ahí vivió recientemente momentos angustiantes. Y es que ahora sí, como dice su canción, amigos, no, por favor. Pues dio un comunicado en sus redes sociales diciendo: hay gente que sabe dónde vivo y si es así no importa. Solo quiero que sepan que tengo bebés y no me gusta que vengan e invadan un lugar privado ni que pongan en peligro la seguridad mía y la de mi familia. Hoy estuvo alguien esperándome afuera y si eso vuelve a pasar, no daré ni fotos, ni saludos, ni explicaciones. Y bueno, pues con justa razón, ahí para Yuridia, que estuvo siendo acosada por uno de los fanáticos que, bueno, pues estaba esperándola más que nada para poder tomarse fotos, para poder tomarle ahí el autógrafo. Yo creo que sí, la invasión a la privacidad. Si uno a veces se molesta cuando llega la tía y lo encuentra ahí en calzones en la casa, imagínese a alguien que no es ni de su familia ni demás. Así que, Yuridia, tú no tienes que dar explicaciones, la entendemos completamente. Vámonos con el puesto number 4 y esto es Tu Pasado. ¿Y tú por qué estás en el break de Fiesta 94.5?

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2: 10 de la morning con 30 minutos. Saluditos para Checo, que aquí se anda reportando. ¿Cómo andamos, mi Checo? ¿Qué te gustaría escuchar en este sábado de break? Dice, bonito día, bendiciones. Cada día es un regalo. Respira, agradece y sigue brillando. Gracias, Checo. Igualmente para ti, bendecido fin de semana. También saludos para el Gavilán, que ahorita anda chambeando bien duro debajo del sol, ahí con la bota, sudando macizo. Pero vamos a ponerte a bailar, Gavilán, claro que sí. Bueno, nos estaba solicitando el tema de los Tucanes de Tijuana. Los tenemos por acá ya listos y vámonos con la chona.

tendencia y bajarme del carro. Dije, no, hombre, no. Y luego que le pisen y no le alcanza. ¡Vámonos con las tendencias en este fin de semana! Pues fíjense que ayer tuvimos viernes de estreno. Aunque no es de nuestro género, sí se está dando mucho de qué hablar esta canción popera que salió. Y que, bueno, pues tuvo por ahí algunos problemillas porque Belinda y también Dana Paola ya lanzaron Dolce Vita. Una canción que les trajo polémica a ambas porque, pues, Belinda por ahí hizo unas declaraciones que dijo, ¡ay, ahora sí! Yo quería saber lo que se sentía que pues dos pop stars se juntaran y sacaran una canción, siendo que pues Belinda ya había hecho colaboración con Kenia Vos y muchas personas pues llegaron a ofenderse por esto, diciendo que bueno, ¿y por qué dices que la primera vez que dos pop stars se juntan cuando ya hiciste colaboración con Kenia Vos? Bueno, pues la gente como que siempre malentiende las palabras. Ahí Beli tuvo que salir a explicar lo que quiso decir, pues o sea, pues tenía que hacerle promoción a la canción, no lo quería decir con esa intención, pero pues salía por ahí lastimando a los fans de Kenia Vos. Y Kenia Vos por su parte se espera también tremenda colaboración con Javi en una semana que vamos a tener este lanzamiento, o sea, para el próximo viernes estaríamos escuchándolo. Esperemos que sea más el regional, no tanto poperón, pero pues es que sabemos que también a Javi le gusta por ahí intentar nuevos estilos. Hay falta saber quién jaló a quién a su estilo. Pokémon también en tendencias porque presentó su nueva serie de stop motion en colaboración con Ardam. Si te gusta esta serie, bueno, pues vas a poder disfrutar un poquito más de esta. Y oigan, ayer tuvimos aniversario de Juan Gabriel. Ahorita vamos a poner una canción. Ya sabes que puedes solicitar qué canción de Juanga te gustaría escuchar, porque ya se estuvo conmemorando 10 años desde su fallecimiento. Y por último, una de la aplicación Banca Móvil, híjole, más famosa, tremendísima. Por ahí si la ubicas, azul con blanco, estuvo dando que hablar también el día de ayer porque pues, se reportaron bastante fallas en sus servicios. ¿A quién ya le cayó la quincena? Porque estuvo por ahí checando de seguro a ver si ya le caía y pues bueno, esto hizo que se cayera el servicio para esta Banca Móvil. ¡Vámonos con el puesto number 3! Y en esta posición tenemos en tendencias, mira nada más, a Grupo Firme con el tema Devuelve, porque estás en el break de fiesta 94.5.

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0: recuerdo como si hubiera sido ayer. Ahí nuestro divo de Juárez, vuela alto mi Juanga. Y bueno, siguen sacando todavía temas inéditos. Yo creo que vamos a tener todavía mucho material, porque sigue vivo. Ay, si no, sigo con la esperanza, oigan, de que salga todavía Juan. Es que yo sigo con que fue mucha coincidencia que terminara su serie y falleciera nuestro Juan. O sea, ¿en qué universo pasaría algo así? Yo sigo aferrada, créanme, sigo aferrada. Y luego que recientemente hubo ahí algunas fotos de una persona ya por Europa que se parecía medio más o menos, pero bueno, hay que soltar, hay que saber soltar, eso sí. Imagínate que estás en la universidad, te invitan a un evento de charreada, así, tal cual. Tú dices, ah, qué padre, pues va a haber música en vivo, ahorita va a haber algunos eventos y prácticas y media de la nada. Sale Julioncito Álvarez. Oigan, pues allá en Guadalajara les pasó tal cual esta charreada donde estuvo presentándose Julión Álvarez cantando en vivo. Vamos a tomar esta llamadita entrante. Aló, aló. Hello, hello. Tenían a Juanca allá de detrás. ¿Qué onda? ¿Cómo andamos? ¿Cómo andamos? ¿Cómo andamos? ¿Estás al aire?
1: Se llama Oiga.
0: ¿Cómo se llama?
1: Oiga.
0: Mande, dígame.
1: La canción se llama Oiga, Carlita.
0: Oiga, de los horóscopos.
1: Simón.
0: Órale, pues. Ahí te la ponemos, ¿eh, Luis? Saluditos allá hasta Colorado. Es que se nos chivea mi Luis. No, no te preocupes, ahorita te ponemos Oiga con los horóscopos. Sale y vale, entonces vámonos con este tema, porque también estuve interpretándolo allá en Guadalajara en esta charreada para los universitarios, bien emocionados de verlo. No era parte del elenco, pero se lo sacaron de sorpresa. Y en el puesto number 2 queda esta canción, muy buen tema de Julioncito. Recientemente la sacó, Llévala a la Luna. Vámonos con esto, porque estás en fiesta 94.5.

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está Colorado. Hace mucho que no escuchaba esa canción, Luis. Muy buen tema de los horóscopos de Durango que acabas de escuchar. Oigan, pues yo paso a despedirme. Mi nombre es Carla. Fue un placer haberte acompañado en este sabadito, sábado de break. Pero antes que nada, déjeme recordarle que aún está a tiempo. 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Yo paso a despedirme y sí, nos tenemos que ir con el puesto number one. Te recuerdo que si alguna canción se te pasó el nombre, no te preocupes. A través de Facebook estamos como Fiesta 94.5. Ahí puedes ver, checar la lista de las cinco canciones que están siendo tendencia, con su título, con el artista que la interprete y demás. Así que en el puesto number one nos quedamos con esta canción, muy bello tema. Todavía sigue siendo número uno, ¿eh? Ya va como más del mes, pero es que está muy bonita esta canción. Los dejo con la original Dan el Limón. Este tema dedicado para el amor de su vida, aquí es. Que descanses, recarga mucha pila en este fin de semana. Nos escuchamos con el favor de Dios el lunes a las 9 de la mañana.

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